día ya él me dijo, tú estás pasando por algo muy mal, te voy a ofrecer medicina. Y me dijo, este es un ñeque, y me lo dijo.